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1: Es la hora 21, un minuto.
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0: Es invierno 2026 y esta es la hora exacta.
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2: Es la hora 21:30.
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1: Es la hora 22, en punto.
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1: Es la hora 22:30.
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2: Es la hora 23:03.
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1: Es la hora 23:31.
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1: Es la hora 23:59 minutos.
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0: invierno 2026 y esta es la hora exacta.
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2: Es la hora 3:01.
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¡Vamos, Santiago! ¡Arriba! ¡Bien! ¡Todo el mundo conmigo!

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2: Es la hora 4:04.
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1: FONASA denuncia perjuicio cercano a los 8 mil millones de pesos. Terminó la inspección total auditoría de revisión a los organismos públicos entre 2022 y 2026. Embajador de Estados Unidos advierte efectos en cooperación con Chile por eventual cable chino.
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1: Hola, ¿qué tal? ¿Cómo están? Les saluda Francisca Cárdenas, conductora de CNN Chile, y les doy la bienvenida a esta nueva edición de Noticias junto a Radios Regionales. El embajador estadounidense Brandon Judd, en entrevista con CNN Chile, abordó diversos puntos sobre la relación bilateral con nuestro país y aseguró que Washington va a evaluar sus vínculos con Chile. María Belén Araya nos cuenta más al respecto.
2: El embajador de Estados Unidos en Chile, Brandon Judd, en entrevista con CNN Chile, abordó la discusión por un eventual cable submarino de origen chino y aseguró que Washington evaluará sus vínculos con nuestro país en caso de considerar que el proyecto representa un riesgo para su seguridad nacional. El diplomático sostuvo que Chile tiene derecho a decidir con qué países y empresas trabaja, pero advirtió que Estados Unidos no compartiría información de inteligencia si considera que puede llegar a manos equivocadas.
3: Siempre vamos a evaluar nuestra seguridad nacional ante cualquier eventual impacto. Ciertamente queremos seguir siendo socios de Chile. Desde el punto de vista estratégico, somos el país al que Chile acude en materia de inteligencia y cooperación militar. Pero no podemos si nuestra seguridad nacional se ve en peligro. No vamos a compartir inteligencia si creemos que esa información va a parar a manos equivocadas. Esto no es un asunto polémico. Chile tampoco lo haría con ningún otro país. Cada nación evalúa sus alianzas.
2: Respecto al gobierno de José Antonio Kast, el embajador afirmó que existe cercanía debido a objetivos similares en materias como seguridad y crecimiento económico. En contraste, señaló que durante el gobierno de Gabriel Boric tuvo poca comunicación con el entonces mandatario, aunque destacó su relación de trabajo con el ex canciller Alberto Van Claveren.
3: Cuando analizamos los objetivos ideológicos, la protección y la seguridad, el crecimiento y la economía, cuando miramos las cosas desde esa óptica, sin duda alguna es posible trabajar mejor con gobiernos que tienen las mismas metas en mente. Y por lo general, los gobiernos conservadores trabajan mejor con otros gobiernos conservadores. Creo que el presidente Boric definió esa relación. No fue Estados Unidos. Ciertamente respondimos a ciertas cosas que dijo el presidente Boric, pero insisto, esa relación fue definida por él, no por nosotros.
4: Relationship was defined by him, not by us.
2: Finalmente, Judd coincidió con la afirmación del ministro de Defensa, Fernando Barros, respecto de que Chile no debe ser el patio trasero de ningún país. Sin embargo, planteó que una de sus preocupaciones es el avance del crimen organizado y la necesidad de buscar nuevas respuestas frente a este fenómeno.
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0: ¿Qué le pasa a Santiago? No le pasa a Chile. ¿Qué pasa en Antofagasta?
1: Bienes Nacionales proyecta licitar cerca de 40 hectáreas de terrenos fiscales en Antofagasta, Calama y Tocopilla bajo el programa Se Busca Dueño, iniciativa que busca dar nuevo uso y desarrollo a inmuebles públicos en desuso.
0: Aysén.
1: Corfo abrió 254 becas para un diplomado online en bioeconomía dirigido a profesionales y técnicos del país. La iniciativa busca potenciar la sostenibilidad en sectores productivos locales, convocando a postulantes de Coyhaique y toda la región.
0: Los Lagos.
1: Autoridades anunciaron obras de mejoramiento de infraestructura para el aeródromo Mocopulli, ubicado en Dalcahue. Los trabajos se extenderán por 120 días y buscan elevar el estándar de conectividad y operatividad aérea en el archipiélago.
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1: Tras 6 meses, el programa Inspección Total realizó su última sesión y en total se revisaron cerca de 500 organismos del gobierno central entre los años 2022 y 2026, en lo que identificaron 1.529 hallazgos. Javier Vera nos cuenta más al respecto.
6: Finalmente terminó la inspección total del Comité Estratégico de Auditoría y Revisión Fiscal, en el que se realizó una auditoría iniciada en marzo a cerca de 500 organismos gubernamentales, revisando cifras entre los años 2022 y 2026. El ente identificó 26 señales de alerta que dieron origen a 1.529 hallazgos relativos a desviaciones, debilidades o incumplimientos, de los cuales 188 están presentes en 57 servicios, por lo que se recomendó instruir a sumarios administrativos. Asimismo, los antecedentes de 4 servicios fueron derivados al Ministerio Público para investigar posibles irregularidades en las subsecretarías de la Mujer y del Deporte, JUNAEB y la Dirección del Trabajo. Ahora el comité deberá preparar un informe final y entregarlo al presidente José Antonio Kast y a la Comisión Nueva Arquitectura del Estado para evaluar futuras acciones.
1: Un proyecto del Frente Amplio busca incorporar soluciones basadas en la naturaleza a la gestión de aguas lluvias mediante parques inundables, humedales, jardines de lluvia y pavimentos permeables como complemento a las obras tradicionales de drenaje urbano. Aurí Morales con todos los detalles.
7: Hola, ¿cómo están? Así es. A raíz de las inundaciones y anegamientos generados por los últimos sistemas frontales en distintas zonas del país, el Frente Amplio ingresó un proyecto para modernizar la gestión de aguas lluvia en Chile. La iniciativa, impulsada por la parlamentaria Francisca Bello, propone modificar la ley número 19.525 para incorporar oficialmente las soluciones basadas en la naturaleza para el diseño de los planes maestros de evaluación y drenaje urbano. Así lo presentó la diputada Carolina Tello.
8: Que Chile deje de enfrentar las lluvias solamente cuando el agua ya está causando inundaciones. Necesitamos modernizar nuestra forma de gestionar las aguas lluvias y anticiparnos a los efectos del cambio climático, por cierto. Por eso proponemos que los planes maestros de evacuación y drenaje consideren también soluciones basadas en nuestra naturaleza, como los parques inundables, humedales, jardines de lluvia, pavimentos permeables o la recuperación de cauces y riberas.
7: La modificación busca que las obras convencionales se complementen con la intervención de infraestructura verde. Entre las alternativas planteadas, destaca la creación de parques inundables, la conservación y puesta en valor de humedales urbanos, el diseño de jardines de lluvia, la instalación de pavimentos permeables y la rehabilitación ambiental de cauces y riberas para un mejor almacenaje e infiltración. La propuesta necesita evaluación e implementación de las soluciones basadas en naturaleza según las condiciones geográficas y morfológicas de cada territorio. El proyecto establece un marco conceptual y regulatorio para su integración armoniosa en la planificación de infraestructura nacional.
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1: El Fondo Nacional de Salud denunció a 5 prestadores de salud por emitir bonos de atención y exámenes sin justificación, los que generaron un perjuicio cercano a los 8.000 millones de pesos. Carlos Maturana con el informe.
13: ¿Qué tal? Sí, como tú decías, el Fondo Nacional de Salud, FONASA, presentó una querella por el delito de fraude de subvenciones en contra de 5 prestadores de salud, quienes mediante la emisión de bonos de atención y exámenes que no contaran con justificación médica generaron un perjuicio cercano a los 8.000 millones de pesos. La anomalía fue detectada tras una investigación de la Contraloría General de la República en la que se evidenció que los exámenes diagnosticados aumentaban al doble de velocidad que las consultas médicas. Por su lado, FONASA realizó sus propias investigaciones para los 5 prestadores de servicios, los que en conjunto registran más de 71.000 beneficiarios, 330.000 bonos de atención y alrededor de 1,94 millones de prestaciones. Desde la entidad de salud acusan engaño a los beneficiarios, ya que en algunos casos se llegó a emitir un promedio de 25 exámenes por persona sin que existiera una evaluación médica previa que justificara los exámenes.
0: Lo que le pasa a Santiago no le pasa a Chile. ¿Qué pasa en Rancagua?
1: El Ministerio de Salud destacó los avances del Hospital Franco Ravera Sunino en Rancagua tras implementar la estrategia de centros regionales de resolución, logrando elevar el número de cirugías y fortalecer las intervenciones quirúrgicas ambulatorias.
0: Talca.
1: El gobernador regional invitó a la comunidad a la expo gratuita Brindemos por el Maule, que reunirá viñateros, gastronomía típica y música en vivo este 12 y 13 de septiembre en la Plaza de Armas de Talca.
0: Los Andes.
1: Vecinos del Cerro Santa Rosa en Los Andes denunciaron la realización de movimientos de tierra no autorizados con maquinaria pesada, alertando sobre riesgos de derrumbe y solicitando una urgente fiscalización municipal para frenar las faenas.
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1: Y el Servicio de Impuestos Internos defendió frente a la Comisión de Economía del Senado, expresando que el primer cobro de impuestos a la plataforma podría superar 100.000 millones de dólares. Daniela Pérez nos cuenta más.
14: En el marco del bloqueo de dominios de las casas de apuestas en línea, el director del Servicio de Impuestos Internos, Jorge Trujillo, defendió ante la Comisión de Economía del Senado su decisión de aplicar IVA a las plataformas y estimó preliminarmente que el primer pago podría superar los 100 millones de dólares. Durante su presentación, Trujillo explicó que la resolución número 69 de 2026 habilita un mecanismo para que plataformas extranjeras de apuestas, juegos de azar, casinos y servicios relacionados puedan declarar y pagar impuestos. Cabe señalar que senadores integrantes de la Comisión de Economía propusieron ejes claves para regular las casas de apuesta. Sobre esto habla el senador Gastón Saavedra.
15: Hemos presentado algunos acuerdos principales. Uno, la protección a las personas. Dos, establecer un sistema de licencias para regular esta situación. Y tres, limitar la publicidad a horarios donde hay menores presenciando los canales de televisión o los medios de comunicación, sea de redes o de otros. Y establecer un régimen tributario inflexible, duro y que al mismo tiempo no sea un incentivo a mantener una situación insoluta como es hasta ahora.
14: Según las cifras compartidas, actualmente 39 plataformas de apuestas en línea se encuentran inscritas en el régimen especial, que tiene la modalidad del pago trimestral y cuyo pago de la primera cuota deberá realizarse durante octubre de 2026. La propuesta impulsa también el fortalecimiento de la Superintendencia de Casinos y Juegos, CMF, SI, UAF y el Ministerio Público, buscando darles mayores atribuciones a estas instituciones en la persecución de la ruta del dinero y otros delitos.
0: ¿Qué le pasa a Santiago? No le pasa a Chile. ¿Qué pasa en La Unión?
1: La delegación del Ranco implementó 2 camiones limpia fosa para asistir a 126 familias de La Unión afectadas por anegamientos tras el desborde del río Yoyelhue, retirando lodos y residuos de alcantarillas y fosas sépticas domiciliarias.
0: Chillán.
1: El Estadio Atlético Quilamapu de Chillán recibirá los días 25 y 26 de septiembre la cuarta versión de la Copa Ciudad de Chillán, torneo de atletismo escolar que reunirá a más de 1,000 participantes de establecimientos de todo Chile.
0: Calle Larga.
1: Organizaciones alertaron sobre la reanudación de obras para un camino de acceso a loteos en el Cerro Curapilu, entre Calle Larga y Los Andes. Denuncian nuevos daños a la flora y fauna pese a fiscalizaciones y procesos judiciales pendientes.
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1: Un estudio de la Universidad de Chile advierte que los ecosistemas de Araucaria han perdido más del 74% de su superficie histórica y podrían quedar en peligro crítico hacia 2060. Sobre esto nos cuenta más Isidora Flores, periodista de CNN Futuro.
16: Hola a todos y a todas y bienvenidos a un nuevo Boletín de Futuro. Es uno de los árboles más antiguos de Sudamérica y también uno de los símbolos naturales de nuestro país. La araucaria puede vivir cientos de años y forma parte del paisaje y de la cultura de distintas comunidades del sur de Chile. Pero estos bosques están enfrentando una amenaza cada vez mayor. Un estudio de la Universidad de Chile advierte que los 4 ecosistemas de la araucaria presentes en nuestro país se están reduciendo y que si las tendencias continúan, podrían alcanzar la categoría de en peligro crítico para el año 2060. La investigación, publicada en la revista Journal of Environmental Management, analizó los 4 ecosistemas donde se encuentra la araucaria. 3 ubicados en la zona cordillerana, entre la Araucanía y los ríos, y 1 en la zona costera de la cordillera de Nahuel Huta. Los investigadores evaluaron la pérdida de superficie de estos bosques desde 1750, los cambios ocurridos en 2004 y 2024, y las proyecciones hacia el año 2060. También analizaron variables como la temperatura, las precipitaciones, las condiciones de sequía y el funcionamiento de estos ecosistemas. Y los resultados muestran una señal de alerta. Los 4 ecosistemas han perdido más del 74% de su superficie histórica. Y durante las últimas 2 décadas, los bosques andinos han registrado más de un 46% de pérdida asociada a la deforestación. Pero hay otro factor que aparece como la principal amenaza: el cambio climático. Alberto Alanis, académico de la Universidad de Chile y uno de los autores del estudio, explica más sobre esta amenaza.
17: Dado un momento, los sistemas, las condiciones ambientales sobrepasan estos umbrales históricos y se vuelven condiciones que se mantienen constantes a lo largo del tiempo. ¿Cuáles son esas condiciones? Un aumento en la temperatura muy sostenido.
16: El aumento de las temperaturas, los cambios en las precipitaciones y los periodos de sequía están generando más estrés hídrico y están empeorando las condiciones que necesitan estos bosques para mantenerse. Uno de los escenarios más preocupantes se encuentra en Nahuel Huta. Las proyecciones indican que los bosques costeros de Araucaria podrían perder por completo las condiciones ambientales que permiten su existencia para el año 2060. La investigación utilizó los criterios de la Lista Roja de Ecosistemas de la Unión Internacional para la Conservación de la Naturaleza. Alanis recalca la importancia de este estudio y de su conservación.
17: Estos ecosistemas habían sido clasificados por una evaluación a nivel de especies como en categoría de vulnerable, ya la araucaria. Y las araucarias de la costa habían subido a la categoría de peligro. Lo que nosotros sugerimos con este estudio, que están actualmente todas en peligro crítico.
16: Actualmente esta especie es monumento natural y su tala y comercialización están prohibidas, pero advierten que se necesita más protección. Entre las propuestas está proteger los fragmentos del bosque que todavía permanecen, ampliar las áreas de conservación, restaurar zonas degradadas y desarrollar estrategias de adaptación al cambio climático. También plantean conservar semillas y producir nuevas plantas para futuras reforestaciones, además de regular la extracción masiva de piñones. La araucaria es parte del patrimonio natural y cultural de Chile y una pieza clave en el ecosistema y vida natural. Y lo que ocurra con estos bosques podría, durante las próximas décadas, definir si las futuras generaciones todavía podrán encontrarlos formando parte de nuestros paisajes.
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1: La digitalización y centralización de beneficios laborales avanza en las empresas para reducir la burocracia y tareas manuales repetitivas. Ornella Mellado nos cuenta más sobre este tema.
18: La gestión de beneficios laborales vive un proceso de modernización enfocado en reducir la burocracia dentro de las empresas,
19: Mediante plataformas digitales, las organizaciones buscan automatizar tareas repetitivas y vincular las prestaciones con sus sistemas de recursos humanos. La tendencia gana fuerza a nivel global en el mundo corporativo, donde grandes partes de las compañías sitúan a la tecnología como el motor principal de su estrategia de bienestar, optando por centralizar todos sus servicios en un único entorno digital. La integración de estos sistemas permite sustituir el procesamiento manual de nóminas y archivos. Esto ahorra horas claves de trabajo administrativo, minimiza los errores operativos y agiliza la entrega de datos, en especial dentro de firmas con grandes dotaciones. Para los trabajadores, el principal cambio es el acceso rápido a prestaciones, como la alimentación mediante aplicaciones móviles. Al mismo tiempo, el intercambio de datos entre plataformas y refuerza la necesidad de operar con altos estándares de seguridad y privacidad.
20: Y llegamos al final de esta entrega informativa. Nos volvemos a encontrar, por supuesto, en un rato más con toda la actualización de las noticias. Que estén muy bien. Hasta pronto.
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0: Invierno 2026 y esta es la hora exacta.
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2: Es la hora 6:01.
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0: Invierno 2026 y esta es la hora exacta.
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2: Es la hora 6:33 minutos.
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0: Es invierno 2026 y esta es la hora exacta.
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2: Es la hora 6:47 minutos.

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2: Es la hora 7:02.
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1: Es la hora 8:01.
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7: FONASA denuncia perjuicio cercano a los 8 mil millones de pesos. Terminó la inspección total auditoría de revisión a los organismos públicos entre 2022 y 2026. Embajador de Estados Unidos advierte efectos en cooperación con Chile por eventual cable chino.
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7: Hola, ¿qué tal? ¿Cómo están? Les saluda Francisca Cárdenas, conductora de CNN Chile, y les doy la bienvenida a esta nueva edición de noticias junto a radios regionales. El embajador estadounidense Brandon Judd, en entrevista con CNN Chile, abordó diversos puntos sobre la relación bilateral con nuestro país y aseguró que Washington va a evaluar sus vínculos con Chile. María Belén Araya nos cuenta más al respecto.
8: El embajador de Estados Unidos en Chile, Brandon Judd, en entrevista con CNN Chile, abordó la discusión por un eventual cable submarino de origen chino y aseguró que Washington evaluará sus vínculos con nuestro país en caso de considerar que el proyecto representa un riesgo para su seguridad nacional. El diplomático sostuvo que Chile tiene derecho a decidir con qué países y empresas trabaja, pero advirtió que Estados Unidos no compartiría información de inteligencia si considera que puede llegar a manos equivocadas.
9: Siempre vamos a evaluar nuestra seguridad nacional ante cualquier eventual impacto. Ciertamente queremos seguir siendo socios de Chile. Desde el punto de vista estratégico, somos el país al que Chile acude en materia de inteligencia y cooperación militar. Pero no podemos si nuestra seguridad nacional se ve en peligro. No vamos a compartir inteligencia si creemos que esa información va a parar a manos equivocadas. Esto no es un asunto polémico. Chile tampoco lo haría con ningún otro país. Cada nación evalúa sus alianzas.
8: Respecto al gobierno de José Antonio Kast, el embajador afirmó que existe cercanía debido a objetivos similares en materias como seguridad y crecimiento económico. En contraste, señaló que durante el gobierno de Gabriel Boric tuvo poca comunicación con el entonces mandatario, aunque destacó su relación de trabajo con el ex canciller Alberto Van Claveren.
9: Cuando analizamos los objetivos ideológicos, la protección y la seguridad, el crecimiento y la economía, cuando miramos las cosas desde esa óptica, sin duda alguna es posible trabajar mejor con gobiernos que tienen las mismas metas en mente. Y por lo general, los gobiernos conservadores trabajan mejor con otros gobiernos conservadores. Creo que el presidente Boric definió esa relación. No fue Estados Unidos. Ciertamente respondimos a ciertas cosas que dijo el presidente Boric, pero insisto, esa relación fue definida por él, no por nosotros. Relationship was defined by
8: him, not by us. Finalmente, Judd coincidió con la afirmación del ministro de Defensa, Fernando Barros, respecto de que Chile no debe ser el patio trasero de ningún país. Sin embargo, planteó que una de sus preocupaciones es el avance del crimen organizado y la necesidad de buscar nuevas respuestas frente a este fenómeno.
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11: Lo que le pasa a Santiago no le pasa a Chile. ¿Qué pasa en Antofagasta?
7: Bienes Nacionales proyecta licitar cerca de 40 hectáreas de terrenos fiscales en Antofagasta, Calama y Tocopilla bajo el programa Se Busca Dueño, iniciativa que busca dar nuevo uso y desarrollo a inmuebles públicos en desuso.
11: Aysén.
7: Corfo abrió 254 becas para un diplomado online en bioeconomía dirigido a profesionales y técnicos del país. La iniciativa busca potenciar la sostenibilidad en sectores productivos locales, convocando a postulantes de Coyhaique y toda la región.
11: Los Lagos.
7: Autoridades anunciaron obras de mejoramiento de infraestructura para el aeródromo Mocopulli, ubicado en Dalcahue. Los trabajos se extenderán por 120 días y buscan elevar el estándar de conectividad y operatividad aérea en el archipiélago.
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7: Tras 6 meses, el programa Inspección Total realizó su última sesión y en total se revisaron cerca de 500 organismos del gobierno central entre los años 2022 y 2026, en lo que identificaron 1.529 hallazgos. Javier Vera nos cuenta más al respecto.
12: Finalmente terminó la inspección total del Comité Estratégico de Auditoría y Revisión Fiscal, en el que se realizó una auditoría iniciada en marzo a cerca de 500 organismos gubernamentales, revisando cifras entre los años 2022 y 2026. El ente identificó 26 señales de alerta que dieron origen a 1.529 hallazgos relativos a desviaciones, debilidades o incumplimientos, de los cuales 188 están presentes en 57 servicios, por lo que se recomendó instruir a sumarios administrativos. Asimismo, los antecedentes de 4 servicios fueron derivados al Ministerio Público para investigar posibles irregularidades en las subsecretarías de la Mujer y del Deporte, UNAEB y la Dirección del Trabajo. Ahora el comité deberá preparar un informe final y entregarlo al presidente José Antonio Kast y a la Comisión Nueva Arquitectura del Estado para evaluar futuras acciones.
7: Un proyecto del Frente Amplio busca incorporar soluciones basadas en la naturaleza a la gestión de aguas lluvias mediante parques inundables, humedales, jardines de lluvia y pavimentos permeables como complemento a las obras tradicionales de drenaje urbano. Aurí Morales con todos los detalles.
13: Hola, ¿cómo están? Así es. A raíz de las inundaciones y anegamientos generados por los últimos sistemas frontales en distintas zonas del país, el Frente Amplio ingresó un proyecto para modernizar la gestión de aguas lluvia en Chile. La iniciativa, impulsada por la parlamentaria Francisca Bello, propone modificar la ley número 19.525 para incorporar oficialmente las soluciones basadas en la naturaleza para el diseño de los planes maestros de evaluación y drenaje urbano. Así lo presentó la diputada Carolina Tello.
14: Que Chile deje de enfrentar las lluvias solamente cuando el agua ya está causando inundaciones. Necesitamos modernizar nuestra forma de gestionar las aguas lluvias y anticiparnos a los efectos del cambio climático, por cierto. Por eso proponemos que los planes maestros de evacuación y drenaje consideren también soluciones basadas en nuestra naturaleza, como los parques inundables, humedales, jardines de lluvia, pavimentos permeables o la recuperación de cauces y riberas.
13: La modificación busca que las obras convencionales se complementen con la intervención de infraestructura verde. Entre las alternativas planteadas, destaca la creación de parques inundables, la conservación y puesta en valor de humedales urbanos, el diseño de jardines de lluvia, la instalación de pavimentos permeables y la rehabilitación ambiental de cauces y riberas para un mejor almacenaje e infiltración. La propuesta necesita evaluación e implementación de las soluciones basadas en naturaleza según las condiciones geográficas y morfológicas de cada territorio. El proyecto establece un marco conceptual y regulatorio para su integración armoniosa en la planificación de infraestructura nacional.
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7: El Fondo Nacional de Salud denunció a 5 prestadores de salud por emitir bonos de atención y exámenes sin justificación, los que generaron un perjuicio cercano a los 8.000 millones de pesos. Carlos Maturana con el informe.
20: ¿Qué tal? Sí, como tú decías, el Fondo Nacional de Salud, FONASA, presentó una querella por el delito de fraude de subvenciones en contra de 5 prestadores de salud, quienes mediante la emisión de bonos de atención y exámenes que no contaran con justificación médica generaron un perjuicio cercano a los 8.000 millones de pesos. La anomalía fue detectada tras una investigación de la Contraloría General de la República en la que se evidenció que los exámenes diagnosticados aumentaban al doble de velocidad que las consultas médicas. Por su lado, FONASA realizó sus propias investigaciones para los 5 prestadores de servicios, los que en conjunto registran más de 71.000 beneficiarios, 330.000 bonos de atención y alrededor de 1,94 millones de prestaciones. Desde la entidad de salud acusan engaño a los beneficiarios, ya que en algunos casos se llegó a emitir un promedio de 25 exámenes por persona sin que existiera una evaluación médica previa que justificara los exámenes.
11: Lo que le pasa a Santiago no le pasa a Chile. ¿Qué pasa en Rancagua?
7: El Ministerio de Salud destacó los avances del Hospital Franco Ravera Sunino en Rancagua tras implementar la estrategia de centros regionales de resolución, logrando elevar el número de cirugías y fortalecer las intervenciones quirúrgicas ambulatorias.
11: Talca.
7: El gobernador regional invitó a la comunidad a la expo gratuita Brindemos por el Maule, que reunirá viñateros, gastronomía típica y música en vivo este 12 y 13 de septiembre en la Plaza de Armas de Talca.
11: Los Andes.
7: Vecinos del Cerro Santa Rosa en Los Andes denunciaron la realización de movimientos de tierra no autorizados con maquinaria pesada, alertando sobre riesgos de derrumbe y solicitando una urgente fiscalización municipal para frenar las faenas.
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7: Y el Servicio de Impuestos Internos defendió frente a la Comisión de Economía del Senado, expresando que el primer cobro de impuestos a la plataforma podría superar 100 mil millones de dólares. Daniela Pérez nos cuenta más.
1: En el marco del bloqueo de dominios de las casas de apuestas en línea, el director del Servicio de Impuestos Internos, Jorge Trujillo, defendió ante la Comisión de Economía del Senado su decisión de aplicar IVA a las plataformas y estimó preliminarmente que el primer pago podría superar los 100 millones de dólares. Durante su presentación, Trujillo explicó que la resolución número 69 de 2026 habilita un mecanismo para que plataformas extranjeras de apuestas, juegos de azar, casinos y servicios relacionados puedan declarar y pagar impuestos. Cabe señalar que senadores integrantes de la Comisión de Economía propusieron ejes claves para regular las casas de apuesta. Sobre esto habla el senador Gastón Saavedra.
21: Hemos presentado algunos acuerdos principales. Uno, la protección a las personas. Dos, establecer un sistema de licencias para regular esta situación. Y tres, limitar la publicidad a horarios donde hay menores presenciando los canales de televisión o los medios de comunicación, sea de redes o de otros, y establecer un régimen tributario inflexible, duro y que al mismo tiempo no sea un incentivo a mantener una situación insoluta como es hasta ahora.
1: Según las cifras compartidas, actualmente 39 plataformas de apuestas en línea se encuentran inscritas en el régimen especial, que tiene la modalidad del pago trimestral y cuyo pago de la primera cuota deberá realizarse durante octubre de 2026. La propuesta impulsa también el fortalecimiento de la Superintendencia de Casinos y Juegos, CMF, SI, UAF y el Ministerio Público, buscando darles mayores atribuciones a estas instituciones en la persecución de la ruta del dinero y otros delitos.
11: Lo que le pasa a Santiago no le pasa a Chile. ¿Qué pasa en La Unión?
7: La delegación del Ranco implementó dos camiones limpia fosa para asistir a 126 familias de La Unión afectadas por anegamientos tras el desborde del río Yoyelhue, retirando lodos y residuos de alcantarillas y fosas sépticas domiciliarias.
11: Chillán.
7: El Estadio Atlético Quilamapu de Chillán recibirá los días 25 y 26 de septiembre la cuarta versión de la Copa Ciudad de Chillán, torneo de atletismo escolar que reunirá a más de 1.000 participantes de establecimientos de todo Chile.
11: Calle Larga.
7: Organizaciones alertaron sobre la reanudación de obras para un camino de acceso a loteos en el Cerro Curapilu entre Calle Larga y Los Andes. Denuncian nuevos daños a la flora y fauna pese a fiscalizaciones y procesos judiciales pendientes.
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7: Un estudio de la Universidad de Chile advierte que los ecosistemas de Araucaria han perdido más del 74% de su superficie histórica y podrían quedar en peligro crítico hacia 2060. Sobre esto nos cuenta más Isidora Flores, periodista de CNN Futuro.
0: Hola a todos y a todas y bienvenidos a un nuevo Boletín de Futuro. Es uno de los árboles más antiguos de Sudamérica y también uno de los símbolos naturales de nuestro país. La araucaria puede vivir cientos de años y forma parte del paisaje y de la cultura de distintas comunidades del sur de Chile. Pero estos bosques están enfrentando una amenaza cada vez mayor. Un estudio de la Universidad de Chile advierte que los cuatro ecosistemas de araucaria presentes en nuestro país se están reduciendo y que si las tendencias continúan, podrían alcanzar la categoría de en peligro crítico para el año 2060. La investigación, publicada en la revista Journal of Environmental Management, analizó los cuatro ecosistemas donde se encuentra la araucaria. Tres ubicados en la zona cordillerana, entre la Araucanía y los ríos, y uno en la zona costera de la cordillera de Nahuel Huta. Los investigadores evaluaron la pérdida de superficie de estos bosques desde 1750, los cambios ocurridos en 2004 y 2024, y las proyecciones hacia el año 2060. También analizaron variables como la temperatura, las precipitaciones, las condiciones de sequía y el funcionamiento de estos ecosistemas. Y los resultados muestran una señal de alerta. Los cuatro ecosistemas han perdido más del 74% de su superficie histórica. Y durante las últimas dos décadas, los bosques andinos han registrado más de un 46% de pérdida asociada a la deforestación. Pero hay otro factor que aparece como la principal amenaza, el cambio climático. Alberto Alanis, académico de la Universidad de Chile y uno de los autores del estudio, explica más sobre esta amenaza.
2: Dado un momento, los sistemas, las condiciones ambientales sobrepasan estos umbrales históricos y se vuelven condiciones que se mantienen constantes a lo largo del tiempo. ¿Cuáles son esas condiciones? Un aumento en la temperatura muy sostenido.
0: El aumento de las temperaturas, los cambios en las precipitaciones y los periodos de sequía están generando más estrés hídrico y están empeorando las condiciones que necesitan estos bosques para mantenerse. Uno de los escenarios más preocupantes se encuentra en Nahuel Huta. Las proyecciones indican que los bosques costeros de Araucaria podrían perder por completo las condiciones ambientales que permiten su existencia para el año 2060. La investigación utilizó los criterios de la Lista Roja de Ecosistemas de la Unión Internacional para la Conservación de la Naturaleza. Alanis recalca la importancia de este estudio y de su conservación.
2: Estos ecosistemas habían sido clasificados por una evaluación a nivel de especies como en categoría de vulnerable, ya la araucaria. Y las araucarias de la costa habían subido a la categoría de peligro. Lo que nosotros sugerimos con este estudio, que están actualmente todas en peligro crítico.
0: Actualmente esta especie es monumento natural y su tala y comercialización están prohibidas, pero advierten que se necesita más protección. Entre las propuestas está proteger los fragmentos del bosque que todavía permanecen, ampliar las áreas de conservación, restaurar zonas degradadas y desarrollar estrategias de adaptación al cambio climático. También plantean conservar semillas y producir nuevas plantas para futuras reforestaciones, además de regular la extracción masiva de piñones. La araucaria es parte del patrimonio natural y cultural de Chile y una pieza clave en el ecosistema y vida natural. Y lo que ocurra con estos bosques podría, durante las próximas décadas, definir si las futuras generaciones todavía podrán encontrarlos formando parte de nuestros paisajes.

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1: La digitalización y centralización de beneficios laborales avanza en las empresas para reducir la burocracia y tareas manuales repetitivas. Ornella Mellado nos cuenta más sobre este tema.
2: La gestión de beneficios laborales vive un proceso de modernización enfocado en reducir la burocracia dentro de las empresas. Mediante plataformas digitales, las organizaciones buscan automatizar tareas repetitivas y vincular las prestaciones con sus sistemas de recursos humanos. La tendencia gana fuerza a nivel global en el mundo corporativo, donde grandes partes de las compañías sitúan a la tecnología como el motor principal de su estrategia de bienestar, optando por centralizar todos sus servicios en un único entorno digital. La integración de estos sistemas permite sustituir el procesamiento manual de nóminas y archivos. Esto ahorra horas claves de trabajo administrativo, minimiza los errores operativos y agiliza la entrega de datos, en especial dentro de firmas con grandes dotaciones. Para los trabajadores, el principal cambio es el acceso rápido a prestaciones, como la alimentación mediante aplicaciones móviles. Al mismo tiempo, el intercambio de datos entre plataformas y refuerza la necesidad de operar con altos estándares de seguridad y privacidad.
1: Y llegamos al final de esta entrega informativa. Nos volvemos a encontrar, por supuesto, en un rato más con toda la actualización de las noticias. Que estén muy bien. Hasta pronto.
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0: Invierno 2026 y esta es la hora exacta.
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2: Es la hora 8:30.
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1: Es la hora 8:55.
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0: 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Heart of Glass.

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1: Es la hora 9:29 minutos.
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1: Es la hora 9:55 minutos.
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8: FONASA denuncia perjuicio cercano a los 8 mil millones de pesos. Terminó la inspección total auditoría de revisión a los organismos públicos entre 2022 y 2026. Embajador de Estados Unidos advierte efectos en cooperación con Chile por eventual cable chino.
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9: Hola, ¿qué tal? ¿Cómo están? Les saluda Francisca Cárdenas, conductora de CNN Chile, y les doy la bienvenida a esta nueva edición de Noticias junto a Radios Regionales. El embajador estadounidense Brandon Judd, en entrevista con CNN Chile, abordó diversos puntos sobre la relación bilateral con nuestro país y aseguró que Washington va a evaluar sus vínculos con Chile. María Belén Araya nos cuenta más al respecto.
10: El embajador de Estados Unidos en Chile, Brandon Judd, en entrevista con CNN Chile, abordó la discusión por un eventual cable submarino de origen chino y aseguró que Washington evaluará sus vínculos con nuestro país en caso de considerar que el proyecto representa un riesgo para su seguridad nacional. El diplomático sostuvo que Chile tiene derecho a decidir con qué países y empresas trabaja, pero advirtió que Estados Unidos no compartiría información de inteligencia si considera que puede llegar a manos equivocadas.
11: Siempre vamos a evaluar nuestra seguridad nacional ante cualquier eventual impacto. Ciertamente queremos seguir siendo socios de Chile. Desde el punto de vista estratégico, somos el país al que Chile acude en materia de inteligencia y cooperación militar. Pero no podemos si nuestra seguridad nacional se ve en peligro. No vamos a compartir inteligencia si creemos que esa información va a parar a manos equivocadas. Esto no es un asunto polémico. Chile tampoco lo haría con ningún otro país. Cada nación evalúa sus alianzas.
10: Respecto al gobierno de José Antonio Kast, el embajador afirmó que existe cercanía debido a objetivos similares en materias como seguridad y crecimiento económico. En contraste, señaló que durante el gobierno de Gabriel Boric tuvo poca comunicación con el entonces mandatario, aunque destacó su relación de trabajo con el ex canciller Alberto Van Claveren.
11: Cuando analizamos los objetivos ideológicos, la protección y la seguridad, el crecimiento y la economía, cuando miramos las cosas desde esa óptica, sin duda alguna es posible trabajar mejor con gobiernos que tienen las mismas metas en mente. Y por lo general, los gobiernos conservadores trabajan mejor con otros gobiernos conservadores. Creo que el presidente Boric definió esa relación. No fue Estados Unidos. Ciertamente respondimos a ciertas cosas que dijo el presidente Boric, pero insisto, esa relación fue definida por él, no por nosotros.
12: Relationship was defined by him, not by us.
10: Finalmente, Judd coincidió con la afirmación del ministro de Defensa, Fernando Barros, respecto de que Chile no debe ser el patio trasero de ningún país. Sin embargo, planteó que una de sus preocupaciones es el avance del crimen organizado y la necesidad de buscar nuevas respuestas frente a este fenómeno.
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9: Bienes Nacionales proyecta licitar cerca de 40 hectáreas de terrenos fiscales en Antofagasta, Calama y Tocopilla bajo el programa Se Busca Dueño, iniciativa que busca dar nuevo uso y desarrollo a inmuebles públicos en desuso.
7: Aysén.
9: Corfo abrió 254 becas para un diplomado online en bioeconomía dirigido a profesionales y técnicos del país. La iniciativa busca potenciar la sostenibilidad en sectores productivos locales, convocando a postulantes de Coyhaique y toda la región.
7: Los Lagos.
9: Autoridades anunciaron obras de mejoramiento de infraestructura para el aeródromo Mocopulli, ubicado en Dalcahue. Los trabajos se extenderán por 120 días y buscan elevar el estándar de conectividad y operatividad aérea en el archipiélago.
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9: Tras 6 meses, el programa Inspección Total realizó su última sesión y en total se revisaron cerca de 500 organismos del gobierno central entre los años 2022 y 2026.
8: en lo que identificaron 1.529 hallazgos. Javier Vera nos cuenta más al respecto.
14: Finalmente terminó la inspección total del Comité Estratégico de Auditoría y Revisión Fiscal, en el que se realizó una auditoría iniciada en marzo a cerca de 500 organismos gubernamentales, revisando cifras entre los años 2022 y 2026. El ente identificó 26 señales de alerta que dieron origen a 1.529 hallazgos relativos a desviaciones, debilidades o incumplimientos, de los cuales 188 están presentes en 57 servicios, por lo que se recomendó instruir a sumarios administrativos. Asimismo, los antecedentes de 4 servicios fueron derivados al Ministerio Público para investigar posibles irregularidades en las subsecretarías de la Mujer y del Deporte, JUNAEB y la Dirección del Trabajo. Ahora el comité deberá preparar un informe final y entregarlo al presidente José Antonio Kast y a la Comisión Nueva Arquitectura del Estado para evaluar futuras acciones.
8: Un proyecto del Frente Amplio busca incorporar soluciones basadas en la naturaleza a la gestión de aguas lluvias mediante parques inundables, humedales, jardines de lluvia y pavimentos permeables como complemento a las obras tradicionales de drenaje urbano. Auri Morales con todos los detalles.
15: Hola, ¿cómo están? Así es. A raíz de las inundaciones y anegamientos generados por los últimos sistemas frontales en distintas zonas del país, el Frente Amplio ingresó un proyecto para modernizar la gestión de aguas lluvia en Chile. La iniciativa, impulsada por la parlamentaria Francisca Bello, propone modificar la ley número 19.525 para incorporar oficialmente las soluciones basadas en la naturaleza para el diseño de los planes maestros de evaluación y drenaje urbano. Así lo presentó la diputada Carolina Tello.
16: Que Chile deje de enfrentar las lluvias solamente cuando el agua ya está causando inundaciones. Necesitamos modernizar nuestra forma de gestionar las aguas lluvias y anticiparnos a los efectos del cambio climático, por cierto. Por eso proponemos que los planes maestros de evacuación y drenaje consideren también soluciones basadas en nuestra naturaleza, como los parques inundables, humedales, jardines de lluvia, pavimentos permeables o la recuperación de cauces y riberas.
15: La modificación busca que las obras convencionales se complementen con la intervención de infraestructura verde. Entre las alternativas planteadas, destaca la creación de parques inundables, la conservación y puesta en valor de humedales urbanos, el diseño de jardines de lluvia, la instalación de pavimentos permeables y la rehabilitación ambiental de cauces y riberas para un mejor almacenaje e infiltración. La propuesta necesita evaluación e implementación de las soluciones basadas en naturaleza según las condiciones geográficas y morfológicas de cada territorio. El proyecto establece un marco conceptual y regulatorio para su integración armoniosa en la planificación de infraestructura nacional.
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8: El Fondo Nacional de Salud denunció a 5 prestadores de salud por emitir bonos de atención y exámenes sin justificación, los que generaron un perjuicio cercano a los 8.000 millones de pesos. Carlos Maturana con el informe.
20: ¿Qué tal? Sí, como tú decías, el Fondo Nacional de Salud, FONASA, presentó una querella por el delito de fraude de subvenciones en contra de 5 prestadores de salud, quienes mediante la emisión de bonos de atención y exámenes que no contaran con justificación médica generaron un perjuicio cercano a los 8.000 millones de pesos. La anomalía fue detectada tras una investigación de la Contraloría General de la República en la que se evidenció que los exámenes diagnosticados aumentaban al doble de velocidad que las consultas médicas. Por su lado, FONASA realizó sus propias investigaciones para los 5 prestadores de servicios, los que en conjunto registran más de 71.000 beneficiarios, 330.000 bonos de atención y alrededor de 1,94 millones de prestaciones. Desde la entidad de salud acusan engaño a los beneficiarios, ya que en algunos casos se llegó a emitir un promedio de 25 exámenes por persona sin que existiera una evaluación médica previa que justificara los exámenes.
8: Y llegamos al final de esta entrega informativa. Nos volvemos a encontrar, por supuesto, en un rato más con toda la actualización de las noticias. Que estén muy bien. Hasta pronto.
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1: Es la hora 10, 26 minutos.
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1: Es la hora 10:56 minutos.
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0: Es invierno 2026 y esta es la hora exacta.
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2: Es la hora 11:28 minutos.
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1: Es la hora 11:57 minutos.
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1: Es la hora 12:26 minutos.
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1: Es la hora 12:56 minutos.
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8: MINSAL refuerza llamado a identificar señales de alerta para prevenir el suicidio. Proyecto Sala Cuna Universal es aprobado y pasa a la Cámara Baja. Aún no se define el financiamiento. Banco Central mantuvo tasa de política monetaria en 4,5%. ¿Qué significa? Entérate en unos minutos.
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8: Hola, ¿cómo están? Muy buenas tardes. Comenzamos esta edición de noticias. Soy María Luisa Carrión, periodista y conductora de CNN Chile, y les doy la bienvenida a esta edición de día miércoles que hacemos como cada jornada junto a CNN Chile y radios regionales. Y atención con esto, porque finalmente el proyecto que buscaba convertir el 17 de septiembre en feriado quedó sin posibilidades de aprobarse en el Congreso Nacional. La Comisión de Gobierno Interior no alcanzó a terminar su tramitación. El informe sobre esta noticia lo trae hasta ahora Carlos Maturana.
9: La Comisión de Gobierno Interior de la Cámara de Diputados y Diputadas no logró finalizar la tramitación del proyecto que buscaba declarar feriado el 17 de septiembre, dejando sin posibilidades prácticas que la iniciativa se convierta en ley este año. Al no contar con urgencia legislativa, la discusión debió ajustarse al horario establecido para la sesión y no alcanzó el tiempo para terminar la votación en particular del proyecto. El gobierno ya había manifestado su rechazo. De hecho, el ministro de Hacienda, Jorge Quirós, sostuvo que sumar un nuevo feriado tendría efectos sobre la actividad productiva y confirmó que el Ejecutivo mantendría su postura contraria. Incluso si hubiese sido despachada por Gobierno Interior, la iniciativa todavía debía pasar por la Comisión de Hacienda, la sala de la Cámara y posteriormente cumplir su tramitación en el Senado. La presidenta de Gobierno Interior, Joana Pérez, planteó que este tipo de iniciativas deben presentarse con mayor anticipación. El escenario quedó cerrado considerando que esta era la última jornada de actividad legislativa antes de fiestas patrias.
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7: Lo que le pasa a Santiago no le pasa a Chile. ¿Qué pasa en Tirúa?
8: Una persecución marítima en Isla Mocha culminó con 5 mariscadores detenidos por la Armada tras ser sorprendidos extrayendo ilegalmente locos desde un área de manejo. Los imputados pasaron a control de detención en Lebu.
7: Nogales.
8: Tras la controversia generada entre autoridades y vecinos, el municipio de Nogales reprogramó los desfiles cívicos escolares de fiestas patrias, originalmente agendados para el 10 y el 11 de septiembre, fijando su realización para el 23 y 24 de este mes.
7: Bulnes.
8: Una violenta riña durante un partido de fútbol amateur en Bulnes derivó en agresiones físicas y amenazas contra funcionarios de salud en el CESFAM local, hecho por el cual las autoridades municipales anunciaron una querella contra los responsables.
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8: En materia política, les contamos que el proyecto de ley de Sala Cuna Universal fue aprobado en primera instancia por el Senado, pero con rechazo del sistema de financiamiento planteado en primera instancia. Saludamos a Nicolás Donoso, periodista de CNN Chile, quien nos comenta más sobre cómo se vivió la tramitación y cómo ha quedado finalmente el proyecto. Hola, ¿cómo estás, Nicolás? Tú nos cuentas todos los detalles.
11: Proyecto de sala cuna universal que ha trascendido administraciones, de hecho se ha intentado sacar sin éxito por las administraciones del expresidente Sebastián Piñera, del expresidente Gabriel Boric y hoy ya una nueva cruzada por parte del presidente José Antonio Kast. Ya había sido visada esta iniciativa en general luego de pasar por comisiones de educación y de hacienda en el Senado, siempre que decir en primer trámite. Lo cierto es que la iniciativa durante este martes dio un nuevo paso. Esta iniciativa que además busca, recordemos, equiparar lo que es el derecho de acceso a la cuna para trabajadoras, para trabajadores, así como también independientes, mediante la creación de lo que se llama un fondo solidario para que eventualmente tenga viabilidad financiera. Hay que decir también que pese a que se aprobó gran parte del articulado, también fueron rechazadas algunos aspectos clave para el gobierno. El gobierno logra sacar lo que respecta al fondo, lo decíamos, pero sin su principal fuente de financiamiento. ¿Y por qué? en una norma de quórum calificado requería de 26 apoyos, tuvo 25. Había un permiso constitucional del senador que pertenece al comité ahí de Evópolis, Sebastián Keitel, un permiso constitucional para los días 8 y 9 de septiembre, pero que no alcanzó de alguna forma a ser entregado en tiempo y forma, y por tanto le faltó un voto al gobierno. Ahí había algunas críticas también para la gestión nuevamente de las Express, que encabeza José García Ruminot, su ministro. Y lo que se en concreto se rechaza es que la propuesta de financiamiento del Ejecutivo, que contempla lo que es una cotización del 0,35% y que es compensada con una reducción de la cotización del empleador al seguro de cesantía, se terminó entonces cayendo, por tanto, sin su principal fuente de financiamiento. Va a tener que ser debatida esta iniciativa en segundo trámite, y también se terminó definiendo que los menores y no el empleador va a terminar siendo los titulares de derecho, algo que el gobierno pidió para que no fuera así, que finalmente senadores, sobre todo de oposición, liderados por Beatriz Sánchez, Carol Cariola y Yasna Proboste, terminaron consiguiendo. Vamos a pasar a escuchar reacciones por parte de la senadora de Renovación Nacional, María José Gatica, quien destaca, pese a este traspié, la aprobación del proyecto.
12: Una herramienta que va a ayudar a aquellas madres que quieren trabajar y que necesitan certezas y seguridad para poder trabajar tranquilas, sin estar pensando sobre el cuidado de sus hijos, sino que con la certeza de que sus pequeños van a estar bien cuidados gracias a esta herramienta. Es una herramienta fundamental para avanzar con el desempleo que hoy día existe en nuestro país en las mujeres, y que obviamente esperamos de que esto se resuelva de la mejor manera en la Cámara de Diputados.
11: Fue presidente, de hecho es presidente aún, de la Comisión de Educación durante esta administración, actual periodo legislativo, pero también el anterior. Hablamos del senador de la UDI, Gustavo Sangüesa, quien espera que en el siguiente trámite se termine reponiendo lo que mencionábamos, la principal fuente de financiamiento de esta iniciativa.
13: Pero creo que hay que quedarse con el vaso medio lleno. Logramos avanzar en un proyecto que reiteradamente hay sectores que han tratado de boicotearlo. No nos olvidemos que este proyecto inicialmente se le negó la posibilidad de ser discutido, y después, cuando se aprobó en general, hubo incluso 16 votos en contra. Entonces hay algunos que siempre han estado en contra de este proyecto. Nosotros estamos con la familia chilena, entendemos que la corresponsabilidad es un cambio cultural.
11: Bueno, en el caso de la oposición, lo decíamos, la senadora del Frente Amplio, Beatriz Sánchez, terminó cuestionando el financiamiento que está planteando el Ejecutivo, y obviamente termina instando a que se le realicen modificaciones sustanciales en lo que será la tramitación en segundo trámite en la Cámara de Diputadas y Diputados en las próximas semanas.
14: Bueno, aquí está el resultado en el Senado. Se va el proyecto a la Cámara de Diputados y Diputadas, y esperamos que allá se pueda volver a conversar y con mayor responsabilidad, para que sea efectivamente universal para todas las mujeres y trabajadores y trabajadoras de Chile. Creo que las palabras del ministro, o este exabrupto que él señala, pronunció adentro de la sala cuando dice esto es un desastre, la verdad es que resume bastante bien algo que sucedió. Hay varios aspectos de este proyecto que nosotros y nosotras desde la oposición rechazábamos, y finalmente eso se confirmó con los votos.
11: Bueno, así lo decíamos entonces, el proyecto en todo caso logra un hito, es cierto, pese a los traspiés que sufre el gobierno en aspectos de dos indicaciones, pero va a tener que ser tramitado en la Cámara de Diputados, donde allí inclusive la mayoría que no ostenta el gobierno va a tener que obligar a negociar eventualmente con el Partido de la Gente, con la Democracia Cristiana, quizá con parte también del Socialismo Democrático, para lograr que esta iniciativa logre el éxito, lo que estará por verse entonces durante las próximas semanas, con el objetivo del gobierno que se mantiene en pie, que es sacar esta iniciativa de acá al mes de diciembre para poder enfrentar el desempleo, que sobre todo afecta con mayor ahínco a las mujeres.
8: Nosotros seguimos avanzando y les contamos ahora que en materia económica el Banco Central informó la decisión de mantener la tasa de política monetaria en 4,5% durante el mes de septiembre, y que estarán atentos al avance del desarrollo del conflicto en Medio Oriente. El informe sobre esta noticia lo trae hasta ahora Ornella Mellado.
15: El Banco Central dio a conocer que se acordó mantener la tasa de política monetaria en 4,5% en su reunión de política monetaria de septiembre. Pero el foco principal de atención del Consejo continúa siendo el desarrollo del conflicto entre Estados Unidos e Irán. De acuerdo con el comunicado, enfatizaron en que la guerra en Medio Oriente ha aumentado de forma importante, destacando que el barril de petróleo se ubica en torno a los $100, lo que tendría consecuencias sobre la inflación y la actividad económica global. Pero, ¿qué significa que la tasa se mantenga? Nos los explica el economista Carlos Smith, docente investigador del Centro de Investigación de Empresa y Sociedad de Universidad del Desarrollo.
16: que en simple es el precio al que los bancos se prestan dinero entre ellos por un día, ¿ya? Y lo fija el Banco Central. Porque el Banco Central no le presta plata a privados, digamos, a personas, a empresas, ni al gobierno le presta plata a otros bancos. Ahora, ¿por qué importa? Porque es el punto de partida de todas las demás tasas de la economía. El banco consigue dinero a esa tasa y sobre ese piso se va construyendo lo que nos cobran a nosotros. Por un crédito consumo, por la tarjeta, por el hipotecario. Es como el precio del mayorista del dinero, si lo queremos ver así.
15: Desde el ente emisor advirtieron que el escenario macroeconómico internacional sigue sujeto a un grado de incertidumbre mayor al habitual, pero que de igual manera reafirmó su compromiso con tomar las decisiones necesarias para que la inflación proyectada se ubique en 3% en un horizonte de 2 años.
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8: Y en materia policial, la Policía de Investigaciones allanó cerca de 187 domicilios para lograr la desarticulación de una banda de sicariato liderada por un chileno en la región de O'Higgins. Javier Vera nos trae el informe completo.
21: Durante las últimas horas, más de 500 detectives participaron en un operativo denominado La Purga en la región de O'Higgins, que buscaba desarticular una banda de sicarios liderada por un chileno, y hasta el momento hay 21 detenidos. Según los datos entregados por la Fiscalía, la organización estaría detrás de al menos 5 homicidios en la región de O'Higgins, e incluso en otras zonas del país. Además, estarían involucrados en la balacera ocurrida en la parroquia Divino Maestro de Rancagua, cuando un hombre quedó gravemente herido el pasado 5 de junio. En la investigación iniciada tras ese hecho, se detectó que la madre de la víctima había sido asesinada a tiros. Explica más detalles el fiscal regional de O'Higgins, Aquiles Cubillos.
22: Y logramos determinar que efectivamente en el sector nororiente de la ciudad de Rancagua y en el casco histórico estaba operando una banda criminal que estaba relacionada, a lo menos hoy, con 5 homicidios ocurridos durante el año 2025 y 2026. Creemos que vamos a seguir investigando y podemos asociar otros homicidios más allá de los que hoy van a ser formalizados, estos 5.
21: El ministro de Seguridad Pública, Martín Arrau, fue consultado por el caso y comparó las diferencias en seguridad que enfrenta Chile en los últimos 20 años.
23: Sí, cuando hablamos de crimen organizado, de delito más violento, de cosas que no pasaban en Chile hace 10, 15, 20 años, es la preocupación de la gente. Entonces, cuando usted me pregunta en sicariato, en una banda, personas dedicadas a eso, esa pregunta era altamente improbable hace 10 o 20 años. Eso es lo que estamos viendo hoy día, y por eso es la preocupación de la gente y la energía que le estamos poniendo a esto y las buenas noticias, el avance. Nos falta mucho, pero el avance de las cifras que vemos. Pero sí, nos preocupa, preocupa. No es el Chile que, en el que todos los que estamos acá nacimos.
21: Según informó de manera preliminar la PDI, en el marco de una investigación conjunta entre la Policía y la Fiscalía de Análisis Criminal de O'Higgins, fueron allanados cerca de 187 domicilios, en los que se encontraron armas y artefactos pirotécnicos, entre otros elementos.
7: Lo que le pasa a Santiago no le pasa a Chile. ¿Qué pasa en Iquique?
8: La Armada confirmó el arribo del buque Escuela Esmeralda al puerto de Iquique para encabezar las celebraciones de Fiestas Patrias, instancia donde la comunidad podrá recorrer la emblemática embarcación durante visitas abiertas al público.
7: Valparaíso.
8: El Ministerio de Obras Públicas publicó el llamado a licitación para la restauración del ascensor Artillería de Valparaíso, cuyas faenas buscan recuperar su infraestructura patrimonial y devolver el servicio a la comunidad.
7: Punta Arenas.
8: La Subdere confirmó a Magallanes como la región con mayor asignación de recursos del Plan Especial de Zonas Extremas para 2026, sumando casi 37 mil millones de pesos para financiar proyectos de conectividad e infraestructura.
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8: Y el gobierno y la fiscalía informaron que los homicidios cayeron en el primer semestre de 2026, con 472 víctimas y una tasa de 2,3 por cada 100.000 habitantes, equiparando niveles de 2018, aunque persisten alzas en 5 regiones del país. El detalle y el informe de toda esta información la trae Auri Morales.
0: El Ministerio de Seguridad Pública y el Ministerio Público presentaron el balance de homicidios consumados del primer semestre de 2026, periodo en el que se contabilizaron 472 víctimas en el país. El registro situó la tasa semestral en 2,3 casos por cada 100.000 habitantes, lo que permite proyectar un cierre anual cercano a los 4,6 por 100.000 habitantes. Al respecto, el ministro de Seguridad Pública, Martín Arrau, valoró la tendencia a la baja, señalando que a nivel general el país está retornando a los registros que exhibía en 2018 o 2019, aunque advirtió que aún persisten desafíos y complejidades relevantes en varias zonas del territorio.
23: Hoy día vemos que las cifras que nos entregan del primer semestre son cifras, bueno, positivas. Estamos llegando a un 2.3 semestral, sería extrapolable a un 4.6 anual. Estamos llegando a niveles similares a los que teníamos el 2018. En términos de homicidio, que es el principal termómetro, hay muchos otros, delitos violentos, droga incautada, muchos indicadores que los conversamos semana a semana.
0: El informe evidenció marcados contrastes territoriales. Mientras 11 regiones redujeron sus cifras de crímenes, Tarapacá, Coquimbo, O'Higgins, Ñuble y Maule registraron incrementos. La región metropolitana continuó concentrando la mayor carga delictual. Finalmente, las autoridades destacaron el aporte de equipos contra crimen organizado y homicidios para elevar las formalizaciones y prisiones preventivas desde 2023. No obstante, recalcaron que la contención de este delito responde a una labor estatal conjunta y continuada más que a una medida aislada.
7: Lo que le pasa a Santiago no le pasa a Chile. ¿Qué pasa en Chillán?
8: Comenzaron las faenas de ensanche en el costado poniente de la ruta de Chillán, trabajos viales orientados a mejorar la conectividad, descongestionar los accesos principales y brindar mayor fluidez al tránsito vehicular.
7: Copiapó.
8: La localidad de Paipote, en Copiapó, dio inicio a las celebraciones de fiestas patrias con su tradicional desfile cívico-escolar, reuniendo a estudiantes, organizaciones sociales y familias en una jornada marcada por las tradiciones y la chilenidad.
7: Valdivia.
8: Autoridades regionales destacaron la adjudicación de 23 proyectos de seguridad pública financiados con fondos estatales, iniciativa que beneficiarán directamente a barrios y juntas de vecinos de Valdivia.
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8: A esta hora les contamos que la Subsecretaría de Seguridad Pública informó la desvinculación oficial del abogado formalizado por el delito de femicidio frustrado. Desde la cartera comunicaron que se encuentran en contra de toda forma de violencia contra las mujeres. José Ferrada nos da cuenta de todo en el siguiente informe.
1: Mediante un comunicado oficial, la Subsecretaría de Seguridad Pública informó la desvinculación del abogado formalizado por femicidio frustrado y que formaba parte de la institución en la región metropolitana. La salida se da luego que durante la tarde del lunes el jurista, que se desempeñaba hasta hoy en la subsecretaría, fue formalizado por femicidio frustrado. Según la acusación, el sujeto habría golpeado a su pareja en reiteradas ocasiones, la intentó asfixiar, la atacó con un cuchillo e incluso la habría intentado lanzar por un balcón. En conversación con el canal Público, el fiscal Centro Norte, Luis Díaz, entregó detalles del caso.
2: El imputado la intenta asfixiar, intenta lanzar por el balcón, toma un cuchillo con el cual agrede a la víctima en su mano, la lanza al suelo, le da golpes de pie, puño en distintas partes del cuerpo, sale del departamento, concurre hasta conserjería, el conserje verifica que efectivamente la víctima estaba con lesiones. Esto no es un hecho aislado, el imputado ya presentaba una denuncia anterior por un delito de lesiones menos graves en contexto de violencia intrafamiliar, donde el imputado se habría sometido a una terapia por esta violencia de género.
1: Desde la Subsecretaría de Seguridad Pública informaron que el abogado trabajaba desde 2025 en la institución y rechazaron categóricamente toda forma de violencia en contra de las mujeres, indicando que el programa de apoyo a víctimas se encuentra a disposición y realizarán todas las gestiones necesarias para brindarle el apoyo y acompañamiento jurídico y psicológico que requiera. Esta no es la primera denuncia que el abogado tiene en su prontuario, ya que anteriormente había sido acusado de lesiones menos graves en el contexto de violencia intrafamiliar. En ese momento, el tribunal determinó que el imputado realizara terapia enmarcada en violencia de género.
3: Respecto a este nuevo caso de violencia intrafamiliar, el tribunal desestimó la prisión preventiva en contra del imputado y quedó en arresto domiciliario total, aunque el Ministerio Público irá a la Corte de Apelaciones para intentar revertir la medida cautelar.
8: Y con esto terminamos este resumen informativo. Quedan invitados a seguirnos en todas nuestras plataformas, a seguir escuchándonos. Nosotros nos volvemos a reencontrar en otra oportunidad. Que tenga una muy buena tarde.
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0: Invierno 2026 y esta es la hora exacta.
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2: Es la hora 13:32 minutos.
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0: Invierno 2026 y esta es la hora exacta.
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2: Es la hora 14:03.
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1: Es invierno 2026 y esta es la hora exacta.
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3: Es la hora 14:32.
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1: Es la hora 15, 4 minutos.
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5: Hola, bienvenidos, ¿cómo están? Qué lindo volver a encontrarnos. Sí, ya miércoles 9 de septiembre. Aquí estamos comenzando una nueva edición. Hoy te invito a viajar a la década del 90 con un montón de sorpresas, con muy buena música, con distintos segmentos. Hoy hay noventas, hoy celebramos en el Club

¿Y cuántas cosas pasaban un día como hoy en la historia de la música? Un 9 de septiembre pasó de todo. Desde la presentación de Elvis en el Ed Sullivan Show, que era, bueno, el show donde también se presentaban los Beatles, fue en los estudios de la CBS en Los Ángeles. Elvis Presley solamente tenía 21 años y fue presentado por el actor británico Charles Laughton, quien hizo de anfitrión también, ¿no?, para Ed Sullivan. Mientras que, estaban ahí, empezaron con Love Me Tender y empezó, la verdad, la rompió. Y a partir de ese momento comienza la Elvismanía, ¿no? Un día como hoy. En el año 2007, Taylor Swift lanzó Our Song, el tercer single del disco llamado Taylor Swift, que se convirtió en el primer single en alcanzar el número uno en la lista de música country de Billboard, donde se mantuvo durante 6 semanas en el primer lugar. Si viajamos a 1995, un 9 de septiembre, Gangsta's Paradise, la canción de Coolio, que además le hizo obtener el premio Grammy a la mejor interpretación rap solista, y lanzaba y llegaba al primer lugar en los Estados Unidos, Coolio con Gangsta's Paradise. ¿Qué más pasaba un día como hoy? Paul McCartney and the Wings lanzaron el triple disco en directo Wings Over America, un 9 de septiembre, pero de 1975, y los Beatles en el 63 consiguieron el segundo número uno en el Reino Unido con She Loves You. Mirá vos, impresionante. Un día como hoy nacía el 9 de septiembre de 1941 Otis Redding, también Bruce Palmer de Buffalo Springfield. Un día como hoy nacía John McPhee de los Doobie Brothers y Dave Stewart, socio de Annie Lennox en Eurythmics. Y también cumpleaños hoy un canadiense medio argentino, que es el marido de Luciana Lopilato, que es Michael Bublé, que nacía el 9 de septiembre de 1975. Si nos está escuchando por algún lugar, le deseamos un muy feliz cumpleaños. Esto es el Club Retro, que comienza con los 70 y con un temazo. ¿Se acuerdan de Here Comes the Hot Stepper? Así comenzamos. Vamos. Feliz miércoles de los 90 para todos.

Here Comes the Hot Stepper, decía Inica Mose, Preta Porté, año 1994, un temazo realmente, una canción que utilizó el sample del tema Heartbeat, ¿no?, de Tana Gardner, y se convirtió en un exitazo. Ahora llega la ansiedad del punk rock con Green Day, Basket Case.

Pura energía, Green Day, Basket Case, energía pura de la ansiedad, ¿no? Escrita por Billy Joe Armstrong, formó parte del disco Dookie, uno de los grandes éxitos. Habla de la ansiedad, de los ataques de pánico y la estructura pegadiza también, y la difusión que tuvo en los 90 a través de MTV, la hicieron súper, súper conocida. Ahora llega The Offspring. Temazo, ¿no? Come Out and Play. Canción explosiva de The Offspring, año 1994, disco Smash. Así comenzamos a vivir los 90 en el club.

Querías energía, querías a Fatboy Slim. Señoras y señores, aquí el rey del Big Beat y de los samples, el Rockefeller Skank. Lo estamos viviendo juntos en el club. Right about now, the Funk Soul Brother. Señoras y señores, con ustedes Fatboy Slim.

Tremendo, tremenda versión, por favor. Cómo me gusta este tema, cómo te hace viajar por el tiempo. Esos arreglos, esos samples, esos toques distintos. Sí, subí.

energía de la década del 90 con esta canción de The Ramones, año 1992, escrita por Didi Ramone, o Ramone, Poison Heart, una canción que es una de las canciones más personales. Habla de la soledad, del dolor, de la resignación. El tiempo en el punk es distinto, ¿no? Pero estilísticamente es más una balada pop y rock, ¿no? Con respecto al resto de las canciones de The Ramones. Aquí en el club llega la banda de Robert Smith, llega The Cure en un auto de menta. Una canción que representa el momento de optimismo y felicidad en el trabajo de Robert Smith.

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1: Es la hora 15:33 minutos.
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Así comenzamos a vivir juntos un ratito más, con la fragilidad del primer amor. Era Linger, una balada de The Cranberries, año 1993. Una canción que habla del primer desengaño amoroso, ¿no? Con ese sonido inolvidable en la voz de Dolores O'Riordan, que se convirtió en un clasicazo, al igual que este, que es una crítica a la adicción, también de The Cranberries, Salvation, año 96, una banda más adulta.

Y es así, está todo bien, ¿eh? Aquí estabas escuchando el himno de la juventud eterna con Supergrass y este All Right, qué canción, por favor. La canción fue escrita cuando la banda era adolescente, te lleva a un momento de despreocupación, donde está todo bien, ¿no? Y se convirtió un símbolo de la generación X británica, un hit mundial de la mano de Supergrass. Esto era All Right, te quedas con nosotros porque llega una canción de sátira y evolución tecnológica. Do the Evolution se llama el tema de Pearl Jam. Es una sátira feroz a la arrogancia humana, a la tecnología y un proceso de crecimiento tecnológico descontrolado. Tremendo, Eddie Vedder con esa voz frenética. Fue nominada al Grammy, se convirtió en un ícono visual que criticaba la autodestrucción social de las máquinas. Esto fue en los 90, en el 98 y se vive otra vez aquí en el Club Retro.

fuerza junto a Travel, esta canción del grupo Pop Shampoo, editado en 1994. La amistad, las travesuras juveniles, desde una perspectiva, ¿no?, distinta. Un fenómeno mundial que no solamente se dio en el Reino Unido, sino que se extendió la música de Shampoo a través de gran parte de Europa. Además, formó parte de bandas sonoras, como por ejemplo de los Power Rangers. ¿Te quedás? Disco 2000 se llama esta canción, Disco 2000. Aquí se escucha Pulp, una canción que cuenta la historia de Jarvis Cocker con el deseo no correspondido de encontrarse con una amiga de la infancia en el año 2000. ¡Qué temazo! ¡Qué exitazo! Pulp, Disco 2000.

sentimos los 90, gente. Estamos acá en el Club Retro. ¿Te acordás de los Beavis and Buttheads? ¿Te acordás de la era de los chats, cuando uno chateaba por esas cosas raras? ¿Se acuerdan? Los primeros chats. No se me viene ninguno a la cabeza. El ICQ, todo eso. El Eurodance que te hacía bailar. Los cartuchos que tenías que soplar en tu consola para que agarren y puedas jugar. ¡Oh! Los 90 tenían magia. Y está toda acá, en el Club Retro.

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1: Es la hora 16:04.
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It's My Life, tremenda canción aquí. Sí, comenzamos a compartir con Dr. Alban el manifiesto del Eurodance de la vida. Año 1992, es mi vida, es mi propia vida, decía Dr. Alban. Se convirtió en un éxito número uno en gran parte del mundo y fusionó el dance junto al reggae. Dr. Alban haciendo It's My Life. ¿Se acuerdan de todo esto? Y esta canción era perfecta para grabar en un VHS, ¿no? Donde vos pegabas todos los videos que grababas a través de MTV, allá lejos y hace tiempo. Bueno, uy, ¿cómo estamos? Por favor, las mejores canciones aquí en el Club República. Sí, la energía no se termina y estamos listos para salir, ready to go. República, año 96.

Baby, I'm Ready to Go. Ahí estaba República, una canción que es puro tecnopop, con algunos sintetizadores. Saffron, ¿no?, la vocalista también. Y habla de la desesperación, de la urgencia por escaparte de distintas circunstancias. Yo estoy lista para ir, decía por allí Saffron, la banda Republic. Seguimos junto a ustedes. Y así, ¿vos te acordás del beeper de la década del 90? Antes del celular, sí, en los 90, comienzos de los 90, vos tenías el pager, el buscapersonas o el beeper, pip, pip, pip, pip, y te mandaban un mensajito de texto. Normalmente, les cuento, en las grandes radios FM se ponía un adaptador y se alquilaba el transmisor para llegar a esos beepers, ¿no? Increíble. Bueno, muy bien. Me acuerdo de la Nintendo 64. Qué bueno, por favor. Cuánta memoria, cuánta década del 90. Aquí llega Blur con la canción número 2, editada en el 97. 2 minutos y 2 segundos de duración.

Otro éxito de la década del 90 era The Smashing Pumpkins haciendo este 1979. ¡Qué buena canción! Una canción que habla del paso del tiempo, de la juventud. Billy Corgan usó distintos loops, ¿no? Y creó el estilo que vos querías para viajar a 1979 en el año 96. Temazo, realmente. Seguimos en el club. El Britpop se enfrentaba con el grunge en aquellos momentos. Y vos tal vez te sacaste una foto con la Polaroid descartable, ¿te acordás? Este hit es un recuerdo espontáneo de estos años. Esto es Analyze. Seguimos escuchando las mejores canciones. Estamos en los 90 del Club Retro.

Tremenda, ¿eh? Hoy escuchamos algo de Dolores O'Riordan, era Analyze, y bueno, señoras y señores, Are You Gonna Go My Way? Con ustedes Lenny Kravitz, que sonaba a full allá en la década del 90 y se daba a conocer con esta y con otras canciones. En el Club Retro nos movemos al ritmo de Lenny Kravitz en este miércoles, mitad de semana, las mejores canciones. Are You Gonna Go My Way?

0: Es invierno 2026 y esta es la hora exacta.
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2: Es la hora 16:35 minutos.
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Qué placer escuchar a US 3 haciendo este Cantaloupe. Qué buena canción. Así estamos en la máquina del tiempo, junto a Fantasía, año 1993. Una canción que tiene algunos samples de un clásico de jazz de Herbie Hancock que se llama Cantaloupe Island, pero en este caso le mete un poco de hip hop y alcanzó los primeros lugares en el Reino Unido y en Estados Unidos, en varios de los charts. Año 1993, Cantaloupe de la mano de US3, te quedás. Este es el hip hop que dividió a una generación. Un poquito de Queen con Under Pressure, el rapero, en este caso de Vanilla Ice, Ice Ice Baby, famosa por samplear la línea de bajo de Under Pressure de Queen y David Bowie, a pesar de las polémicas por el sample. Fue un éxito y un fenómeno cultural masivo de principios.

Qué linda canción, ¿eh? Crush, de la mano de Jennifer Page, que decía, bueno, esta melodía, ¿no? Donde se hablaba, en este caso, del nerviosismo, de la emoción de un amor platónico, un crush, ¿no? Que, bueno, se consolidó como una de las baladas más dulces de finales de la década del 90. Y bueno, ahí estaba sonando Jennifer Page con otra linda canción. Guardamos el CD en el compact, ¿eh? Este lo podemos grabar, ¿no? ¿Tenés el compact original? Hacemos la copia en la computadora, vos me lo pasás, yo te lo paso. Ellos son los reyes de la noche, son los guasones, el rock sureño de la noche argentina. Aquí se escucha Reyes de la Noche, año 2008.

Realmente maravillosa versión en este miércoles. Hoy celebramos la década del 90, aunque puede haber algún colado por allí. Era Charly García, Pedro Aznar, año 86, y este diálogo íntimo del rock argentino, hablando a tu corazón. Seguimos con The Cardigan.

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1: Es la hora 17:02.
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qué mal que estás, ¿no? Cuando decís lo único que se ve bien de mí sos vos. Año 1996 del álbum 18 Till I Die, una canción que tiene un ritmo muy fuerte, pero una letra que celebra el atractivo y la pareja por encima de la moda. Sin embargo, fue un éxito en las listas de rock, se destacó el videoclip, un éxito de Bryan Adams aquí en el club. Yo me acuerdo del Tamagotchi en los 90, ¿te acordás? ¡Oh, por favor! ¿Tenés esas fichas de los videojuegos, de los arcades, donde le ponías la ficha a los fichinis? ¿Eh? ¡Uy, qué recuerdos! Por favor, llega Van.

I can't stop loving you, no puedo dejar de amarte, decía Van Halen con la voz de Sammy Hagar. Una canción sobre la permanencia en el amor. A pesar del paso del tiempo, de las circunstancias, yo no puedo dejar de amarte. Es el amor duradero, el amor para toda la vida, el amor que se acepta, ¿no? Ahí estamos, ¿eh? Tengo más recuerdos. Pantallita de peces de 3D que se reflejaban, ¿se acuerdan? Que tenían como un aceite y eran falsos peces, ¿no? Bueno, me acuerdo. ¿Quién dijo que el pop no podía ser inteligente? ¿Eh? Por favor, ¿y el grunge? ¿Y Nirvana? ¿Qué eras, del grunge o del Britpop? Esto es Smells Like Teen Spirit. Si hablamos, en este caso, del grunge, tenemos que hablar de Nirvana.

Era Nirvana, Smells Like Teen Spirit, huelen como espíritus jóvenes. Llega Andrés Calamaro, señoras y señores, flaca, no me claves tus puñales.

Esto era el ritmo. Estabas escuchando Banda Los Chinos. Sí, es el nuevo pop argentino. Un hit del año 2018, ¿no? De su disco Bach. La canción tiene sonidos retro. Está inspirado en el pop funk de la década del 80. Y realmente está muy bueno. Sonaba aquí en La Máquina del Tiempo. Se quedan con nosotros. ¿Se acuerdan del olor cuando uno entraba a una tienda de discos? No sé, al Centro Cultural del Disco, alguna tienda de discos de hace unos cuantos años atrás. Y esa canción que te hacía sentir dueño del mundo mientras ibas manejando con las ventanillas bajas y ponías el cassette y lo tenías que dar vuelta. Aunque en los 90 ya estaba en el que se daba vuelta solo, ¿te acordás? El pop punk era una terapia barata. Un minuto de furia, ya liberabas todo tipo de frustraciones. Y vos usabas tus jeans rotos y eras el rey de la clase, ¿no? Señoras y señores, en el club celebramos aquellos momentos y muchos más. Quédate con nosotros. ¡Arriba!

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1: Es la hora 17:33 minutos.
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All I Wanna Do, decía por allí la música de Sheryl Crow, una canción increíble, ¿no? Un poquito de Carpe Diem, esa filosofía, todo lo que quiero hacer. La letra celebra la simple vida, celebra la diversión y el Carpe Diem, ¿eh? All I Wanna Do is Have Some Fun, todo lo que quiero es tener un poco de diversión, decía Sheryl Crow. Seguimos con Fastball, temazo, The Way. Un escape conyugal, señoras y señores, temazo de Fastball.

Y esta canción también tiene historia, ¿no? Se inspiró en una historia real de una pareja de ancianos que desapareció. Fue encontrada semanas después. La letra imagina ese viaje como una huida romántica y fue un éxito multiplatino de los Fastball. Estabas escuchando El Camino, The Way, muy buena canción. Llega Bon Jovi y una declaración para una segunda oportunidad. Es mi vida. La letra es un himno de empoderamiento, de autoafirmación. Quédate en el club.

bellísima canción de la agrupación Árbol. Una historia real, ¿no? De esos fantasmitas que están en la vida. Y alguna vez me lo contó Pablo en una nota que hicimos, un tema fuertísimo, realmente. El fantasma de la mano de Árbol aquí en el Club Retro. Nuestra fiesta continúa, nuestra celebración sigue con más canciones que forman parte de tu vida. Stupid Girl se llama este single, es Garbage, año 1996. Una canción que habla, es una crítica a la superficialidad, a la autocomplacencia. Tiene la base de Train in Vain de The Clash y está aquí con la voz de Shirley Manson.

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1: Es la hora 18:02.
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Qué buena manera de comenzar un nuevo segmento, una nueva media hora con este Losing My Religion, ¿no? De la mano de R.E.M. Una canción increíble que no trata de fe como muchos piensan, trata de la frustración de no poder expresar el amor abiertamente, ¿no? Con un sentimiento de estar siempre al límite. Esas mandolinas también. Y un video que lo hicieron muy famoso y consolidaron de alguna manera a R.E.M. como líderes del rock alternativo de la década del 90. Año 1991, esto era Losing My Religion. Y este fue el último tema del rock disco, para mí, de la mano de Queen, que dice You Don't Fool Me, fue editado en 1996 de forma póstuma en el disco Made in Heaven. Una canción construida por el resto de la banda a partir de fragmentos que dejó de grabado Freddie Mercury antes de morir. El sonido bailable, pero la reminiscencia del rock también presente. Aquí está.

Esto es la banda sonora de la adolescencia, ¿no? Till I Hear From You. Till I Hear It From You, ¿eh? Hasta que lo escuche de vos. Una canción que fue grabada en el año 1995, que formó parte de la película Empire Records. Una canción sobre la incertidumbre, la necesidad de la honestidad en una relación. Y fue escrita por el guitarrista de Jim Blossoms, Jesse Valenzuela. Una canción realmente muy linda aquí en La Máquina del Tiempo. Vos esperá, pará. ¿Te acordás del Windows 95? Esta canción que llega tiene como el mismo sabor a novedad y a revolución, pero de rock argentino. Fue como un renacer, con una inyección de reggae de una banda llamada La Zimbabue Reggae Band, liderada por el Chelo. Y este traición a la mexicana. Venía dolorido el Chelo y dijo: cantinero, traiga otro tequila que invita a mi herida. Escúchalo.

traición a la mexicana, tremendo tema de la Zimbabue. Y ahora Airbag con la juventud reflexiva del rock argentino año 2004, era Pensamientos. Seguimos con Van Halen, fusión de rock y de ciencia ficción. Canción tremenda de la película Twister, año 1996, Human Beings, Van Halen.

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1: Es la hora 18:32.
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y empoderamiento, y de alguna manera también kármico, ¿no? Porque uno obtiene lo que da. Y bueno, la banda se separó poco después del lanzamiento y decían, era una banda bárbara, una banda para hacer una historia increíble, y lamentablemente quedó como One Hit Wonder. Esas cosas de la vida. La música sigue aquí en el club. Llegan los hermanos Gibb con Alone, solos. Sí, los Bee Gees, año 97.

Era Puff Daddy, Faye Evans, con la base de Every Breath You Take, y otra canción emotiva, un tributo a un rapero que fue asesinado en ese mismo año, en 1997, llamado Notorious B.I.G. Y en este caso, la mujer, Faye Evans, interpreta con el rap, con el sample de Every Breath You Take, esta canción, I'll Be Missing You. Te sigo extrañando, te seguiré extrañando. Un éxito masivo, llegó al primer lugar en todo el mundo. Se convirtió en un himno de luto, de recuerdos y realmente en una canción hermosa del año 1997. Bueno, en el club seguimos viajando en estos últimos minutos. Un programa increíble, un miércoles repleto de buenas canciones. ¿Tenés el CD de tres cuartos? Te va de tres cuartos, los chiquititos, los grandes, los blanditos. ¡Uy! Every Morning, dice Sugar Ray, año 1999, del disco 1459. Una canción que habla de una relación disfuncional, con ironía. Sugar Ray, Every Morning.

Qué grande, la banda de Mark McGrath haciendo Every Morning, disco 1459, pop irónicamente más tirando a tropical, y esta bandada desinhibida, me toco, dice Vivi Nils.

Qué lindo, año 1990, Jimmy Nails decía I Touch Myself, ¿eh? Chrissy Amphlett te acompañaba con este Me Toco, una canción directa, sin muchas interpretaciones, que digamos, ¿no? Un hito en la libertad sexual dentro del rock. Nos tenemos que despedir, pero volvemos si Dios quiere mañana jueves con otro programón. Nos vamos con el rey del pop, con Michael Jackson, y oscuridad en la pista de baile porque hay sangre. Y es así. La letra narra la historia paranoica de una mujer peligrosa en una discoteca. Fue un número uno en el Reino Unido y en un montón de países. Un lado más tecno, oscuro y agresivo de Michael Jackson. Con este nos vamos. Gracias por acompañarnos. Muy buena vida para todos. Hasta mañana, si Dios quiere. Mañana jueves, unas canciones únicas. La vas a pasar muy, pero muy bien aquí, como siempre, en el Club Retro. Chau.

0: Invierno 2026 y esta es la hora exacta.
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2: Es la hora 19, un minuto.
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11: Embajador de Estados Unidos rectifica y aclara que datos sobre el estallido provienen de informes académicos chilenos. Detienen a exfiscal Vinko Fodich y a tres funcionarios de la PDI por causa de secuestros extorsivos. Y gobierno presenta plan Casa Propia para la compra de la primera vivienda.
12: Noticias.
11: ¿Cómo están? Bienvenidos y bienvenidas a la revisión de las noticias. Les saluda José Miguel Mardones de CNN Chile. Gracias por estar en nuestra sintonía y desde ya comenzamos el programa que todos los días hacemos entre radios regionales y CNN Chile. Vamos con las noticias. Les cuento que el primer proyecto de la Agenda contra el Crimen Organizado fue despachado del Senado. Se trata de la modificación a la hipótesis de flagrancia. Saludamos al periodista Nicolás Donoso, quien desde el Congreso nos explica cómo se desarrolló esta votación. Nicolás, ¿qué tal? Bienvenido.
13: Hola, ¿qué tal? Buenas tardes. Transformándose, de hecho, en el primer proyecto de la Agenda de Seguridad contra el Crimen Organizado y el Terrorismo que logra salir del Congreso. Hablamos del proyecto que termina aumentando el periodo de flagrancia y que entrega mayores facultades investigativas autónomas a las policías. Aumenta este plazo, de hecho, de 12 a 24 horas en el caso de las policías y en el caso de policía marítima serán 48 horas. Se aprobó el informe emanado de la comisión mixta que se había avisado en la jornada del martes en el Senado y que hoy la Cámara de Diputadas y Diputados entonces aprobó por unanimidad con 125 votos favorables. Hay que decir que esto se suma a otros avances también que se han dado, como por ejemplo el proyecto de incentivo para poder extender y mejorar la carrera funcionaria de carabineros, aquella iniciativa que de hecho se sigue siendo tramitada durante la jornada del miércoles en el Senado y que podría pasar eventualmente a segundo trámite, así como también otras iniciativas. Lo que respecta al proyecto de responsabilidad penal adolescente, que probablemente luego de la semana distrital a finales de septiembre va a salir de la Comisión de Constitución del Senado que preside el senador Pedro Araya, y hay otras iniciativas también, ley antibarricada 2.0, que sigue siendo tramitada en la Cámara de Diputadas y Diputados. Yendo en específico al proyecto de flagrancia, hay que decir que es un proyecto que se presenta por Renovación Nacional por allá por el 2023, inclusive contó con la firma del hoy ministro de las Express, José García Ruminot, y en el plazo que nosotros decimos se extiende de 12 a 24 horas, se considera que, por ejemplo, una vez que está consumado un delito, o bien que todavía hay pruebas suficientes para poder sospechar que se ha cometido, las policías van a tener nuevas facultades. Por ejemplo, van a poder tomar declaración, recopilar pruebas sin autorización de un fiscal, y esto, lo decíamos, va a poder ser en los plazos establecidos. Habrá que ver lo que sucede luego de la semana distrital, también ya a finales de septiembre, lo que va a ocurrir con la reforma de seguridad propiamente tal, entendiendo que se encuentra teniendo dificultades. Los senadores Arturo Esquella y Andrés Lonton ya están abriéndose a realizar las modificaciones respectivas, pero vamos a ver si finalmente ocurre un quinto estado de excepción que probablemente ya está descartado para darle viabilidad al menos a esa parte de la votación y que se modifique en su lugar el estado de emergencia junto también con otras iniciativas que se van a estar viendo de la agenda de seguridad.
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15: ¿Qué le pasa a Santiago? No le pasa a Chile. ¿Qué pasa en Concón?
11: La PDI desarticuló a la banda criminal Los Macacas de Concón, dedicada a ingresar ketamina en ovoides desde Bolivia para su dosificación y venta en la zona costera, incautando drogas y precursores químicos en Concón.
15: Iquique.
11: La Seremi de Salud intensificó las fiscalizaciones a carnicerías y locales de venta de carne en Iquique de cara a fiestas patrias, con el fin de verificar cadenas de frío, procedencia y condiciones sanitarias para resguardar a los consumidores.
15: Chillán.
11: El Servicio de Salud Ñuble implementó una nueva estrategia de neurología infantil orientada a la detección y abordaje temprano del autismo, agilizando evaluaciones y atención integral para niños y niñas de Chillán y comunas aledañas.
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11: Y tras la reunión sostenida en el Ministerio de Relaciones Exteriores, el diplomático Brandon Yad, embajador de Estados Unidos en Chile, descartó la existencia de un expediente de investigación estadounidense sobre hechos ocurridos durante el estallido social, precisando que los análisis corresponden a documentos del Congreso y la Academia. Ornella Mellado tiene todos los detalles en el siguiente informe.
12: El Ministerio de Relaciones Exteriores citó una reunión con el embajador de Estados Unidos en Chile, Brandon Yud, para solicitar información de inteligencia sobre el estallido social ocurrido en octubre de 2019. Según lo indicó la subsecretaria de Diplomacia de Estados Unidos, María Teresa Rogers, en el Foro Madrid, el país norteamericano podría tener en su poder información reunida por inteligencia que vincula las protestas de 2019 con agrupaciones de izquierda. Posteriormente, Brandon Yud respaldó estos dichos en una entrevista con CNN Chile.
16: We tenemos un análisis específico que se realizó, sí.
17: That was done, yes.
16: Yo no he entregado esa información a la justicia chilena. Hasta donde sé, lo que ocurrió en 2019 no está en disputa en este momento. Si el gobierno se acercara a nosotros, reitero, si el gobierno chileno acudiera a nosotros y nos solicitara inteligencia específica, somos naciones que comparten información de inteligencia. Ambas lo somos. Así que, sin duda, pero hasta donde sé, no ha habido ninguna solicitud al respecto.
12: Ante estas declaraciones, fue consultado por el estado de esta información y si ya se encontraba a disposición del Estado chileno, donde la respuesta concluyó que no ha sido solicitada. La cita del MINRE apunta exactamente a realizar la solicitud del análisis de inteligencia y así esclarecer en las palabras del documento los antecedentes relacionados con los episodios de violencia ocurridos el 18 de octubre de 2019 y en los días posteriores. Al salir de la reunión realizada el día de hoy, el embajador comentó que no tiene ningún documento de investigación independiente, por lo que no existiría información de personas o agrupaciones específicas.
18: La embajada de Estados Unidos no tiene ninguna investigación. No tenemos ningún documento en la embajada que hable del estallido social de 2019. No enviamos a ningún investigador para que haga alguna pesquisa y bajo mi gestión nunca vamos a enviar a investigadores a Chile para hacer una investigación sin haber sido invitados por el gobierno chileno para hacerla. La investigación que Estados Unidos hizo fue basada en el análisis que vino desde sus políticos en Chile.
12: Por otro lado, el canciller Francisco Pérez Mackenna comentó los puntos aclarados en la reunión que aseguran que Brandon Yud entregará todos los documentos que puedan ayudar a esclarecer culpabilidades.
19: El embajador ha manifestado su disposición a hacer llegar información de la que disponga. La Cancillería tiene que hacer su trabajo, custodiar los intereses de Chile y disponer los medios para que el resto de las instituciones trabajen con esta información. Una vez que la Cancillería reciba la información, esta será derivada a la Fiscalía Nacional y a los organismos competentes para su evaluación.
12: Sin embargo, el diplomático cerró asegurando que no existió un proceso de investigación desde Estados Unidos y que la información a la que se refirió sería un análisis de documentación académica y del Congreso de Chile.
11: Y la Fiscalía Supraterritorial detuvo al exfiscal Vinko Fodic y a tres funcionarios de la PDI en el marco de una investigación por asociación criminal, secuestros extorsivos y extorsión, tras pesquisas internas policiales y antecedentes previos vinculados al lavado de activos. Francisca Ponce tiene más información.
20: El abogado y exfiscal adjunto Vinko Fodic fue detenido en el marco de una investigación encabezada por la Fiscalía Supraterritorial. El operativo policial dejó un saldo de al menos 7 personas capturadas mientras se indagan delitos de asociación criminal, secuestro extorsivo, extorsión e infracciones a la Ley Orgánica Institucional. Además, entre los detenidos figuran 3 funcionarios de la Policía de Investigaciones, 2 oficiales que se desempeñaban en la Brigada de Investigación Criminal de La Pintana y un agente policial. El operativo incluyó allanamientos en distintos puntos de la región metropolitana, entre ellos la oficina del estudio jurídico de Fodic en Providencia, donde personal policial incautó computadores, teléfonos y diversa documentación. El origen del caso surgió tras una denuncia al Departamento de Asuntos Internos de la PDI, unidad que detectó irregularidades y dio paso a la causa penal junto a persecutores especializados. Asimismo, entre los civiles aprehendidos en el procedimiento figura Luis Moraga Parisi, primo del ex candidato presidencial Franco Parisi. Este procedimiento profundiza la situación penal de Fodic, quien ya era objeto de indagatorias por presunto lavado de activos ligado a una casa de cambio y movimientos financieros millonarios con sujetos de interés de origen chino. Desde el Ministerio Público confirmaron la ampliación de los detenidos hasta el viernes.
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11: Y en otro tema, el gobierno presentó la reforma al mercado de capitales, o conocida como, comillas, casa propia, que busca acercar a las personas a obtener su primera vivienda con apoyo del Estado. Javier Vera nos cuenta más en el siguiente informe.
24: El presidente José Antonio Kast, junto a 5 ministros, presentó la reforma al mercado de capitales, o popularmente conocida como casa propia, iniciativa centrada en facilitar el acceso a la primera vivienda. El mandatario explicó detalles de la idea.
25: La casa propia no solamente son esas 4 paredes y un techo, sino que la casa se compra o se construye con el propósito de tener un lugar donde nos acoge un techo que es nuestro hogar. Yo creo que ese concepto, que una vez se lo escuché a Carlos Caselli, dijo: yo no tenía una casa, tenía un hogar. Me tocó entrevistarlo alguna vez en un canal de YouTube. Y él decía: yo tuve un hogar, no tuve una casa. Pero para tener hogar hay que tener techo. Y eso se ha convertido en algo muy difícil.
24: El principal eje de la reforma será la creación del Fondo Nacional de Vivienda, que comprará créditos hipotecarios en blanco. ¿Qué implica esto? El ministro de Hacienda, Jorge Quirós, lo explica.
26: Quisiera resumir brevemente la creación del Fondo Nacional de la Vivienda. Es un fondo que estimamos, con el diseño que tenemos, en los próximos años va a poder financiar del orden de 150.000 viviendas nuevas o usadas, a elección de quien desee adquirirla, en condiciones de crédito que está buscando que sean a 30 años, con 10% de pie, y en tasas muy, muy competitivas.
24: Las autoridades sostuvieron que, para el Estado, la medida más ambiciosa es la creación de un fondo estatal cuyo único objetivo será adquirir créditos hipotecarios. El Fonavi solo comprará créditos de propiedades nuevas usadas de hasta 6.000 UF, y únicamente cuando se trate de la primera vivienda del comprador. La segunda medida apunta al proyecto de crear una cuenta de ahorro voluntario para la vivienda, destinada exclusivamente a completar el pie de la primera vivienda. Para esto, la persona deberá ahorrar durante al menos 30 meses hasta reunir un 7% del valor del inmueble. Cuando esto suceda, el Estado aportará el 3% adicional, completando el pie requerido para el financiamiento hipotecario.
15: ¿Qué le pasa a Santiago? No le pasa a Chile. ¿Qué pasa en Punta Arenas?
11: 2 educadores de Punta Arenas fueron seleccionados entre los 27 semifinalistas nacionales del Global Teacher Prize Chile 2026, certamen que premia la innovación pedagógica y el impacto positivo de docentes en sus comunidades educativas.
15: Concepción.
11: Vecinos de un condominio social en el sector Cosmito, en Concepción, denunciaron graves problemas de humedad, filtraciones y presencia de hongos en sus departamentos, exigiendo reparaciones urgentes a la empresa constructora y fiscalización a las autoridades.
15: Copiapó.
11: El ministro del Medio Ambiente presentó el Plan Regional de Humedales para Atacama, una iniciativa orientada a resguardar estos frágiles ecosistemas y proteger la biodiversidad hídrica tanto en Copiapó como en las diversas cuencas de la zona.
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11: Y en otras informaciones, el Ejecutivo planea tener una reunión de gabinete en la Antártica chilena a fines de enero de 2027 y, en paralelo, contar con la presencia de Felipe VI, quien estará de visita en nuestro país para esa fecha. ¿Es viable? ¿Cuál es la significancia de la presencia de la monarquía española en el continente blanco? La duda la responde a esta hora el periodista Carlos Maturana.
27: ¿Se imaginan un consejo de gabinete en la Antártica? Bueno, tras una mesa de trabajo liderada por el Ministerio de Defensa, se realizaron diversos anuncios para reforzar la campaña antártica 2026-2027, y entre ellos la posibilidad de que el consejo de gabinete en el territorio austral, incluso con la presencia del rey Felipe V de España. Esta posibilidad se enmarca en la mesa de trabajo de la campaña Antártica 26-27, que está centrada en analizar y revisar las obras de mejora en infraestructura que se están desarrollando en el territorio antártico en el marco de la preparación de la campaña estival 2027. ¿Pero qué implicancia internacional tendría la visita del rey Felipe V de España? La duda la responde Juan Pablo Vázquez, académico del Departamento de Políticas de Gobierno de la Facultad de Ciencias Sociales de la Universidad Alberto Hurtado.
1: Por lo tanto, un consejo de gabinete es completamente insuficiente. Ahora, lo que tampoco se entiende mucho de esto es la visita del rey. Invitar al rey a este consejo de gabinete parece más una situación de comunicación política más que una acción efectiva en función de una política de control y reforzamiento de la soberanía de la Antártica. No entiendo la inclusión en la agenda de la visita del rey de España a la Antártica. Creo que Chile en ese sentido debería tener una muy activa política a nivel regional.
27: El gobierno tendría en sus planes desde el 11 de marzo la presencia del monarca español en la Antártica, esto para profundizar la relación de Chile con España, ya que de manera recurrente los aviones militares españoles tienen una escala regular en Punta Arenas para reabastecerse antes de acudir a bases antárticas de ese país.
15: Lo que le pasa a Santiago no le pasa a Chile. ¿Qué pasa en Talca?
11: 5 exponentes maulinos, incluidos destacados proyectos culinarios, fueron seleccionados como finalistas en los premios Fuego de la Gastronomía Nacional, certamen que reconoce la identidad culinaria, innovación y tradición alimentaria del país.
15: Quillón.
11: La media maratón de Quillón abrió su convocatoria con récord histórico de inscritos para su próxima edición, evento deportivo que recorrerá los principales atractivos y contará con la destacada participación del popular Forrest Gump chileno.
15: Santa Cruz.
11: El municipio de Santa Cruz inició las obras de mejoramiento para renovar 2 sedes comunitarias del emblemático barrio Ramón Sanfurgo, trabajos destinados a brindar espacios más seguros y modernos para las organizaciones vecinales.
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11: El Senado aprobó por mayoría el informe de la Comisión Mixta que define el modelo para la implementación de la Ley Valentín, que busca implementar sistemas de seguridad adicionales para impedir caídas accidentales desde edificaciones. Los detalles con Auri Morales a esta hora.
2: El proyecto Ley Valentín, que lleva ese nombre en referencia al niño de 5 años que cayó desde un piso 13 en un edificio que no contaba con mallas de seguridad en San Pedro de la Paz en 2025, fue aprobada en el Senado y está en camino a ser publicada antes de fiestas patrias. En términos generales, la iniciativa regula la obligatoriedad de tener protección en todos los lugares de altura que tenga el departamento cuando en el domicilio hayan menores de 12 años. El senador del Partido Socialista, Fidel Espinosa, habló de la importancia de la ley.
3: Que le pedimos al presidente de la República, José Antonio Kast, lo pueda promulgar esta misma semana antes de las fiestas patrias en la cual nuestro país se va a ver, ¿no es cierto?, enfrentado los próximos días a estas festividades. El proyecto de ley, en términos generales, lo que hace es la obligatoriedad, cuando haya menores de 12 años, de tener protecciones en todos los lugares de altura que tenga el departamento en cuestión.
2: Dentro de las modificaciones que se instalaron desde la Comisión de Viviendas, se modificó que la implementación obligatoria de las protecciones sea en 24 meses, a diferencia de los 36 que propuso el Ejecutivo. Ahora el proyecto espera ser promulgado antes de las fiestas patrias. Para ello, espera que el informe de Comisión Mixta sea aprobado en la Cámara de Diputadas y Diputados para ser publicado en el Diario Oficial.
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11: Y la Policía de Investigaciones allanó cerca de 187 domicilios para lograr la desarticulación de una banda de sicariato liderada por un chileno en la región de O'Higgins. De todo esto nos cuenta Javier Vera.
24: Durante las últimas horas, más de 500 detectives participaron en un operativo denominado La Purga en la región de O'Higgins, que buscaba desarticular una banda de sicarios liderada por un chileno, y hasta el momento hay 21 detenidos. Según los datos entregados por la Fiscalía, la organización estaría detrás de al menos 5 homicidios en la región de O'Higgins, e incluso en otras zonas del país. Además, estarían involucrados en la balacera ocurrida en la parroquia Divino Maestro de Rancagua, cuando un hombre quedó gravemente herido el pasado 5 de junio. En la investigación iniciada tras ese hecho, se detectó que la madre de la víctima había sido asesinada a tiros. Explica más detalles el fiscal regional de O'Higgins, Aquiles Cubillos.
4: Y logramos determinar que efectivamente en el sector nororiente de la ciudad de Rancagua y en el casco histórico estaba operando una banda criminal que estaba relacionada, a lo menos hoy, con 5 homicidios ocurridos durante el año 2025 y 2026. Creemos que vamos a seguir investigando y podemos asociar otros homicidios más allá de los que hoy van a ser formalizados, estos 5.
24: El ministro de Seguridad Pública, Martín Arrau, fue consultado por el caso y comparó las diferencias en seguridad que enfrenta Chile en los últimos 20 años.
5: Sí, cuando hablamos de crimen organizado, de delito más violento, de cosas que no pasaban en Chile hace 10, 15, 20 años, es la preocupación de la gente. Entonces, cuando usted me pregunta en sicariato, en una banda, personas dedicadas a eso, esa pregunta era altamente improbable hace 10 o 20 años. Eso es lo que estamos viendo hoy día y por eso es la preocupación de la gente y la energía que le estamos poniendo a esto y las buenas noticias, el avance, nos falta mucho, pero el avance de las cifras que vemos. Pero sí, nos preocupa, preocupa. No es el Chile que, en el que todos los que estamos acá nacimos.
24: Según informó de manera preliminar la PDI, en el marco de una investigación conjunta entre la policía y la Fiscalía de Análisis Criminal de O'Higgins, fueron allanados cerca de 187 domicilios, en los que se encontraron armas y artefactos pirotécnicos, entre otros elementos.
11: Dejamos hasta acá el resumen informativo del día. Gracias por la sintonía. Nos escuchamos más adelante.
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0: Invierno 2026 y esta es la hora exacta.
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2: Es la hora 20, 2 minutos.
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1: Es la hora 20:30 minutos.
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